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1: Tardes, noches, hoy sabadito 29 de agosto y nuevamente me toca despedir otro mes más, gracias a Dios, ¿verdad? Así que adiós a don Agustino, don Agosto, se nos va y pues llega otro mes de fiesta, de parranda, desveladas, de trabajo, de todo. Así que aquí iniciamos las movidas de la buena 101.9. Soy tu amiga Adriana Santillo. Gracias por acompañarme una vez más. 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Iniciamos, vamos a hablar un poquito de lo que pasa aquí en Las Vegas. Toque de queda en Las Vegas, el eclipse que pasó el día jueves. Se cayó un vidrio del Fontainebleau Casino. Además, también el incendio. ¡Qué bárbaros! Estacionamientos muy caros. ¿Qué pasa en Las Vegas? Por favor, díganme. Iniciamos las movidas de la buena. Soy tu amiga Adriana Santillo y súbale aunque se enoje la vecina. ¡Vámonos!

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Yeso, somos la buena 7.9, soy tu amiga Adriana Santillo, gracias a los patrocinadores, como siempre, Amigo Tires, 8 ubicaciones en todo el Valle de Las Vegas, esos muchachones, por allá voy a andar el 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Órale, pues, iniciamos las movidas de la buena. Regresando, vamos a hablar que va a haber toque de queda aquí en Las Vegas. En Las Vegas, en el condado Clark y también en la Street. ¿Y quieres saber de qué edad, en dónde, por qué, a qué horas y todo? Bueno, yo le digo, ¡vámonos!

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Las movidas de la buena 101.9 hoy, fin de semana, sabadito. Oigan, ¿qué les platico? Pues que sí estuve allá con Jorge Medina más tardecito y todo porque pues tenía que trabajar allá llevando a los ganadores. Y la verdad que gran persona, ¿eh? La verdad que Jorge Medina estaba muy inseguro de llenar las plazas que ahorita ha llenado. Pero la verdad, qué sencillez, qué hombre tan diferente que llena el escenario. La verdad, mis respetos. Igual vamos a extrañar a Josie, pues ahorita con los trámites de visa y todo este rollo. Pero bueno, la verdad, súper conciertazo ese, se lanzó, se voló la barda y todo, Jorge Medina. Síganlo en sus redes sociales y apóyenlo sobre todo, Pero bueno, oiga, vamos a regresar hablando del toque de queda de aquí a Las Vegas. Si usted tiene adolescentes, hijos menores de 18 años, bueno, pues asegúrese muy bien de que estén dentro de las horas que voy a decirle de lunes a, de domingo a jueves y de viernes a sábado, sobre todo si andan por allá paseando en la street, ay, más si andan solitos, aguas porque ahí vienen las multas, vámonos.

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Las movidas de la buena 101.9, hoy fin de semana. 29, adiosito a don Agustino, don Augusto, ¿verdad? Pero bueno, vamos a iniciar ya el próximo, ya que es este mes que trae 28, 29 y trae 30 también. 31, ya el martes sería el primero de septiembre, ¿verdad? Oficialmente. Pero bueno, oiga, pues resulta que ya los adolescentes de 18 años menores ya tienen que estar en casita y tienen que asegurarse porque las horas de toque de queda van a ser de 5 de la mañana, de 10 de la noche a 5 de la mañana, de domingo a jueves, de 12 de la mañana a 5 de la mañana, viernes, sábado y días no escolares. De 9 de la noche a 5 de la mañana, viernes, sábado, en la street, es una violación de la ley que puede resultar una multa hasta de $300 y el jovencito va a ser detenido mientras contactan a su padre. ¿Cómo ve esto? Pero bueno, eso no va a ser solamente en la street, va a ser en el condado Clark, así que asegúrese de que esté acompañado de un mayor de edad. Ahora que vienen los conciertos, tiene que ir con un mayor de edad, no puede ir solo ni con la prima, ni con amiguitos, nada de eso, porque va a ser 10 de la noche, 5 de la mañana, domingo a jueves, de 12 a 5 de la mañana en días escolares, viernes a sábado, y también de 9 de la noche a 5 de la mañana, viernes, sábado en fin de semana. Así que ahora sí, pónganse trucha si no quieren multa de carro, de patinetas eléctricas y de hoy hijos menores de 18 en la calle. ¡Anda!

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0: Y eso, las movidas de la buena 101.9, gracias a la abogada de la comunidad, para la comunidad, Gina Corena y asociados, 702-680-1111, 702-680-1111, Gina Corena y asociados. 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Okiroki, órale pues, no digas que no te dije, pero bueno. 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Vámonos con música aquí en Las Movidas de la Buena, 101.9 con tu amiga Adriana Santillo. ¡Báilele, don Luisito!
1: ¡Vámonos!

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Estás en las movidas de la buena 101.9 con tu amiga Adriana Santillo. Saludos para mi buen amigo Don Luisito, el famoso boricua de Puerto Rico, famoso porque vive por allá por las trailers del norte de Las Vegas. Es el Amarion y ¿cuál otra? La Nelis por allá, ¿verdad? Saluditos para Don Luisito, con mucho respeto, ¿eh? Oigan, la verdad, qué tristes noticias hemos recibido últimamente desde lo de Venezuela, de Colombia, lo que está pasando allá, también por allá por el Tíbet. Híjoles, en verdad que da mucha tristeza, pero no nos ponemos a pensar que estamos afectando nuestro hábitat, ¿no? Porque con el calentamiento global hay que pensar, ¿no? Los incendios que pasan aquí en Las Vegas también afectan nuestra capa. Así que, híjoles, ya no sé ni en verdad ni qué podamos hacer, porque pues hay gente que quiere sombra y no planta árboles, hay gente que quiere una ciudad limpia pero no recicla, y hay gente que no quiere que se inunde su casa pero no limpian donde se tiene que ir el desagüe, ¿no? Entonces, hay que poner los pilas, aquellas personas que tienen hijos, que tienen familia, háganlo por ellos, por su familia, a futuro. En verdad, ¿qué planeta, qué mundo les van a dejar a sus hijos, a sus nietos? Pero bueno, tristemente estamos muy mal. Vámonos con música mejor.

Y órale, pues, las movidas de la buena 101.9 con tu amiga Adriana Santillo. Oigan, qué bárbaros, ¿cómo les ha ido con las temperaturas aquí en Las Vegas? En verdad que ya no, bueno, algunas personas ya no ven dónde esconderse con tanto sol. Yo la verdad soy muy feliz con el solecito, híjoles, ay, muy rico, pero ya viene el frío, Pero bueno, no canten todavía, no canten bien las rancheras porque todavía ya estaremos el lunes, primeramente Dios, con una temperatura de 75 hasta 95. Ahí viene lo fresquecito, yo creo que lo normal, ¿no? Porque sí hemos sufrido bastante con las temperaturas muy altas, las plantas se queman, los animalitos sufren más y la gente que saca a caminar sus animalitos, la gente que deja los niños en el carro, los mascotas en el carro, qué mal, pero bueno, ahí vienen las temperaturas, así que hay que disfrutar últimos días de verano, y que ni modos, pues, vámonos con mis

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Y eso, somos la buena 101.9, estás en las movidas de la buena con Adriana Santillo. Gracias por acompañarme una vez más, fin de semana. Y oigan, ¿qué creen? Pues que en el casino este nuevecito, el Fontainebleau, se cayó una ventana desde allá ribotota, ¿eh? Pero bueno, por acá informan que no pasó nada, gracias a Dios. Pero pues los huéspedes y los trabajadores están fuera de peligro, pero aún así, oye, es una ventana. Imagínate cuando terminen de arreglar lo que es la guitarra, ¿no? El Hard Rock, que es el casino que todo el mundo estamos esperando para ir a visitarlo. Pero Fontainebleau es uno de los nuevos, que por cierto tardó bastante en la construcción. Muy bonito, la verdad. Y el estacionamiento es gratis, lo principal, lo mejor. Así que visítelo aún así, pero bueno, sí da este... Como que qué onda, ¿no? ¿Qué pasó? ¿La pusieron mal, la vibración, el clima o qué fue? Por favor, díganme.

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¡Ay, qué rico! Las movidas de la buena, 101.9, fin de semana, sabadito ya, 29, 30 y 31 todavía falta. 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Órale, pues, la

Las movidas de la buena 7.9, gracias por sintonizarnos a través de la aplicación. Yo sé que vienen muchos conciertos aquí a Las Vegas, en verdad ya no sabe uno para dónde correr. Yo según tengo una lista por acá, porque va a estar Matute, viene Maná el 11, Cristian Castro el 11, el 12 vienen muchos grupos, también igual Matute, Cristian, Ángeles Azules, el Grupo Duelo, y ya el domingo pues también se va a presentar Palomazo, Tucanes, Jorge Falcón, Teo González, Soda Stereo. Así que ¿para dónde vamos a correr a Punta del Huarache? Y no estoy contando a Karim León, que tiene residencia, ¿no?, allá en la Esfera, y muy pronto también en el Fontainebleau, allá en el Salón. Así que va a estar buenísimo, ¿eh? Y yo les recuerdo que síganos en nuestras redes sociales, búscanos como La Buena LV para poder participar, registrarte, ya que todo ahora ya es digital, ¿verdad? Así que póngase trucha, por favor, y recuerde que si va a celebrar a lo grande, por favor, si toma, no maneje, agarre los raites, que salen más baratos que un DUI, eso sí. Órale pues, vámonos con música, las movidas de la buena, vámonos.

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Ahí estamos, las movidas de la buena, 71.9 con tu amiga Adriana Santillo. Oigan, saludos para mi buen amigo jardinero, mi buen amigo Don Elías. Don Elías, qué bárbaro, anda trabajando toda la semana, ¿para qué se casa? Ya ve cuántos hijos tiene que mantener ahora por eso. Pero bueno, disfruten la familia, fin de semana, háblenle a su papá. Yo les quiero platicar un poquito, pues sí, aunque yo ande alegre, gritando como loca y todo eso. Mi papi otra vez volvió a recaer por los riñones, pero esperemos que en Dios se recomponga o se ajuste ahí, ¿no? Y pues echarle ganas. Así que, por favor, cuídate mucho, ¿no? Sobre todo cuando uno va creciendo, ya llega uno a la cierta edad, a la tercera edad, ¿no? Entonces ya no es igual, por favor, ¿ok? Hay que cuidarse para estar bien, sentirse bien, ¿ok? Y vámonos con música de las movidas de la buena oración.

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Disfrutando las movidas de la buena 101.9 con tu amiga Adriana Santillo. Gracias por acompañarme una vez más. 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Oigan, usted es de las personas que le gusta mirar al cielo, disfrutar las estrellas, el sol, la luna y todo eso. Bueno, pues en verdad que gracias a Dios a algunos espectáculos que hemos visto y gratis, sobre todo que la vez pasada, el lunes, la luna pues nos regaló un espectáculo poco común, ¿no? Un eclipse lunar parcial, que es cuando le llega el rayo solar, ¿no? La verdad que estuvo magnífico, mucha gente lo miró, lo disfrutó, compartió fotos donde la luna se pinta de rojito, se veía tan hermosa, y todavía como un anillito en la punta de arriba, blanco. La verdad que estuvo impresionante, De verdad que de vez en cuando hay que mirar hacia el cielo también, porque pues hay gente que nada más para enfrente o abajo, enfrente. Dijeran por ahí, abajo, enfrente, derecha, izquierda, ¿no? Entonces, en verdad, qué espectáculos maravillosos nos regala Dios para disfrutarlos. Órale, pues, vámonos con música, las movidas de la buena. ¡Súbale!

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Acá estamos y no nos vamos, ¿verdad? 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Oigan, aquí en Las Vegas pasa de todo, hasta los incendios, en verdad, los que estamos sufriendo ahorita, lo que es allá en las montañas también, ¿verdad? Aparte, pero también la vez pasada hubo una llamada como a las 3 de la tarde, por allá por la Sacramento, entre el Freeway 95, que ahora es Interestatal 11, y la Charleston. Bueno, pues los equipos llegaron y pues la verdad que la persona que estaba dentro de la casa que estaba incendiando, pues fue salvado. Pero aún así, pues ahorita todavía está en condiciones un poquito delicadas porque pues se respira el humo, ¿no? Entonces, les pedimos a la gente que por favor tengan mantenimiento en su casa, ya sea por el pasto seco, ya sea por los cables rotos o que estén mal acomodados, no sé, ¿verdad? Siempre es bueno echarle un ojito a todo, hacerle ahora sí que un reset a toda la casa. Pero bueno, lamentablemente estos incendios son inesperados. Vámonos.

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Oiga, si usted le gusta pasear, irse allá al First Friday, que es el primer viernes de cada mes, que hacen fiesta ahí en el... Bueno, hay muchos conocen que es el District, ¿no? Artes District, el Distrito de las Artes, o también por ahí por la Charleston y la May. Pues ahora resulta que ya van a empezar a cobrar estacionamiento. Bueno, siempre han cobrado, pero abrieron un garage donde caben 500 automóviles y pues está por ahí por el Casino Center Boulevard y vas a pagar más o menos $3 por hora, máximo $15 por día. Pero si trabajas por ahí, tienes que consultarte bien, que te den tu paz.

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¡Vámonos, vámonos, vámonos! Las movidas de la buena, 101.9. Soy tu amiga Adriana Santillo. Gracias por acompañarme una vez más. Fin de semana, que la pase bien chévere. Ahí viene el Labor Day ya de Nesweet. Así que planee, si va a salir, si va a viajar, revise su carro, por favor, con Amigo Tire, claro, por supuesto. Y bueno, y si no, pues haga planes para estar en casita, una carnita asada o algo, yo qué sé, ¿verdad? Pero bueno, ya me despido, por ahí comparto esto. Miren que es muy importante. ¿Te das cuenta de lo que significas para alguien cuando te regala su tiempo de ese que no tiene, pero que inventó para estar ahí contigo, ¿eh? Eso es para la familia o para los amigos que de vez en cuando ahí se acuerdan. Pero bueno, órale pues, vámonos con música aquí en Las Movidas de la Buena. No le cambies, soy tu amiga Adriana Santillo. Gracias por acompañarme una vez más. Cuídense mucho, por favor. Bye, bye.

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1: Día domingo y una vez más a través de La Buena 101.9 y también de 1460M les decimos bienvenidos al encuentro con nuestra comunidad. El día de hoy vamos a hablar de aspectos sociales, aspectos que pasan en nuestra comunidad y que quizás muchas personas estén buscando una vocecita que les diga aquí estamos y aquí te podemos ayudar. Para hablar sobre esta situación hemos llamado nosotros aquí a los estudios a representantes de un grupo que tiene muchos años de servir aquí en nuestra comunidad y damos los buenos días a Beba, a quien lo decimos muy buenos días. Gracias por estar con nosotros, Beba.
2: Gracias. Mi nombre es Beba y yo soy alcohólica y andamos promoviendo una convención, que esta convención es un año en Las Vegas y un año en Reno. Este año nos toca ir a Reno, que es el 25, 26 y 27 de septiembre. Esperamos verlos para allá. El motivo es pasar el mensaje.
1: Pasar el mensaje suena muy hermoso, muy bonito, y mucha gente, como indiqué al inicio de esta conversación, está quizás esperando escuchar algo que les aliente a tomar ese primer paso. ¿Cómo fue que usted se acercó al grupo de Alcohólicos Anónimos?
2: Pues yo llegué porque tenía problemas, pero no era mi tiempo para quedarme y tuve que vivir más experiencias. Cuando llegué aquí a Las Vegas en el 94, venía de perderlo todo, la familia, los trabajos, venía de una cárcel y todavía me puse a tomar, que no debería, y mi provecho me torció tomando y tuve que llegar a un grupo, me mandó a un grupo. Desde entonces me acepté como alcohólica y gracias a Dios tengo estos años ahí.
1: Uno a veces piensa de que, pues soy joven y no me va a pasar nada, ¿no? Pero a veces es lo contrario, son amargas experiencias que quedan marcadas para toda la vida.
2: Sí, claro. Claro.
1: En su caso, al escuchar perdió la familia, ¿qué fue lo que pasó específicamente?
2: El alcoholismo es una enfermedad que empieza con una cerveza, un pasatiempo, y cuando menos acuerdas, pues ya estás bien metido en el alcoholismo, y el alcohol es como una escalerita que cada día está subiendo un escalón más para arriba. Entonces, pues terminé de lo, pues no de lo peor, pero pues lo importante es que me di cuenta y que soy alcohólica y aquí seguimos pasando el mensaje.
1: Cuando usted, digamos, tenía ese problema, ¿vivía aquí en los Estados Unidos o comenzó en México?
2: No, aquí en Estados Unidos.
1: Y acá todavía es un poquito peor por las leyes que son más estrictas, ¿no?
2: Sí, y aquí como son las 24 horas el alcohol, pues apenas llega uno.
1: Esa iba a ser mi siguiente pregunta. ¿Por qué llegar a Las Vegas sabiendo de que existe demasiada tentación, demasiado atractivo? Y como dice usted, aquí es 24-7. Ese llamado que les hacen bares, cantinas, casinos y todo eso para seguir quizás de forma indebida consumiendo alcohol. ¿Cómo fue que usted dijo, esta ciudad es para mí, me va a cambiar?
2: Pues yo vivía en California y como que no me gustaba mucho allá porque se termina temprano las bebidas y se queda uno más con el ambiente, ¿verdad? Entonces llego aquí a Las Vegas y dije, no, pues de aquí soy, este es mi ambiente, las 24 horas, y pues es la perdición, Las Vegas.
1: No mucha gente, digamos, se puede adaptar o sale a flote de este lodazal que a veces se convierte a Las Vegas para muchas personas que tienen este problema, esta situación y esta enfermedad. Después de que usted ha pasado esas experiencias, quizás la gente puede decir, bueno, ¿y qué fue lo que hiciste? ¿Qué fue lo que pasó? ¿O cómo fue de que tú llegaste a tomar el segundo aire? ¿Qué fue lo que pasó o sucedió?
2: Pues tuve problemas con la ley, que tuve que llegar a una cárcel, pero gracias a Dios salí y tuve un provecho de 3 años. En esos 3 años, pues me di cuenta que era una enfermedad. Y aparte de tener esa enfermedad, tenía otra enfermedad que es una perdición también, los casinos. También agarré
1: el juego
2: del casino y ya después tenía 5 años que dejé el casino, pero seguí con el juego y lo tuve que perder también todo. Así que si creen que tienen problemas con su forma de beber y con el juego, pues esta es la solución. Que lleguen a un grupo. Tenemos 18 grupos en Las Vegas en español, pero pueden llamar a este teléfono que les vamos a dar ahorita.
1: Me gustaría escuchar ese número porque posiblemente existan personas que estén quizás con un papel o un lápiz a la mano. Y a veces que me puede dar ese número de teléfono, ¿cuál sería?
2: Es el 702-387-8744.
1: ¿Me repite una vez más, por favor?
2: 702-387-8744. Es el de la oficina central.
1: Y básicamente, como usted dice, hay diferentes grupos en los cuales tienen sesiones que no son obligatorias de asistir. O sea que usted puede entrar a tiempo y puede salirse al momento que usted desee. No existe de que de aquí a 6 meses te damos tu diploma, que terminaste el curso y ya estás libre del alcohol, sino que es, digamos, un encuentro y un pacto para toda la vida, ¿no?
2: Sí, esto, yo cuando llegué que me dijeron que esto era para toda la vida, como que no me gustó, pero toda nuestra vida es solo estas 24 horas.
1: ¿Y un paso a la vez?
2: Y un día a la vez.
1: Y esto de tratar de ayudar a personas que se encuentran quizás en la misma posición es algo muy loable. Y por esa razón hemos nosotros adoptado de abrir el micrófono a esta institución para que personas que tienen ese vicio o esa enfermedad, como muchos lo califican, puedan tener, digamos, una luz al final del túnel.
2: Sí, claro.
1: Y puedan salir adelante.
2: Sí.
1: ¿Cuántos años usted ha estado en este grupo ya?
2: Voy a ajustar el día 6 de octubre, 32 años.
1: 32 años.
2: Sí.
1: De los 32 años que ha pasado, usted, me imagino que ahora usted ve la vida de diferente manera y diferente forma.
2: Uy, sí, claro. Muy diferente todo.
1: Y muchas veces uno se da cuenta de que para divertirse no hace falta tener demasiado alcohol en el cuerpo, ¿no?
2: Sí, claro. No necesita tener alcohol en su cuerpo para disfrutar un ambiente. Cada que cumplimos año un grupo, hacen fiesta y disfrutamos la fiesta a la plenitud como si anduviéramos tomando.
1: Me mencionó usted al inicio de esta conversación de que van a tener ustedes un encuentro, una reunión en la ciudad de Reno.
2: Sí.
1: ¿Para qué fecha sería? ¿Cómo pueden ponerse en contacto? ¿Cómo pueden asistir? ¿Quién puede asistir a esta reunión que ustedes hacen?
2: La fecha de este evento es el 25, 26 y 27. Es en Reno y pueden llamarme al teléfono 702-596-0021.
1: ¿Me repite ese número de teléfono, por favor?
2: 702-596-0021.
1: Este año le toca a usted, me dijo que le toca a Reno y el próximo año será Las Vegas, sí. Una vez más, ¿no?
2: Sí, aquí estaremos el siguiente año.
1: Y lo que me gusta también de este grupo de reuniones anuales es de que traen ustedes portavoces o mensajeros que les vienen a alentar a las personas, vienen a hacerles ver quizás a todos la vida de diferente forma y manera. Me imagino que va a suceder lo mismo para esta reunión en Reno, ¿no?
2: Sí, vienen muchos oradores de muchas partes, a veces vienen hasta de El Salvador, de México, de California. O sea, ahí nos reunimos todos los que nos consideramos alcohólicos y que tenemos muchos años de sobriedad. Y para eso son estas convenciones, para unirnos y vinar viejos amigos.
1: También. Y ese es el único lugar donde que le dicen beba, aquí no se bebe, ¿no?
2: Sí, es el único. A mí me decían beba y yo bebía.
1: Pues gracias, Bebo, una vez más por estar con nosotros aquí a través de La Buena 101.9 y también de 1460M. Si usted me repite una vez más el número para información de este evento, ¿cuál sería?
2: El 702-596-0021.
1: Nosotros hacemos una ligerísima pausa y seguimos conversando con integrantes de Alcohólicos Anónimos que se encuentran aquí en los estudios de La Buena y también de 1460 AM.
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1: Siguiendo esta mañana que a través de La Buena 101.9 y también de 1460M, continuamos en la conversación dominical con otra de las integrantes de Alcohólicos Anónimos, quien se encuentra aquí en los estudios para darnos su testimonio, para hablar un poquito sobre esta agrupación, la cual de antemano le indico, le informo de que no es una secta religiosa que le van a cambiar a usted su forma, su manera de pensar. Únicamente lo que tratan es de cada uno apoyarse, por eso se llaman grupos de apoyo, los cuales le pueden ayudar a usted si se encuentra con problemas o enfermedad del alcoholismo. Sandra, muy buenos días. Gracias por estar con nosotros.
4: Muy buenos días, Luis. Gracias por tenernos a las dos aquí.
1: ¿Desde cuándo o hace cuánto diste el primer paso para ingresar a Alcohólicos Anónimos?
4: Hace 12 años llegué a Alcohólicos Anónimos gracias a un compañero que me pasó el mensaje. Y es curioso porque él me lo pasa en un salón de baile.
1: Fíjate nomás qué lugares, ¿no?
4: Sí, en un salón de baile llegó y en mi mesa me preguntó por unos hermanos que yo tengo, que él conocía. Entonces, yo creo me miró muy, muy borracha y me dijo que él conocía un lugar donde me podían ayudar. Pero yo, como desconocía que el alcohol es una enfermedad, le dije que si no se iba de mi mesa, que él iba a llamar al security para que lo sacaran. Pero él esperó hasta que se acabara la reunión para insistirme.
1: El baile.
4: Ah, sí, perdón, del baile. Ajá, y pues ahí él me habló de Alcohólicos Anónimos.
1: ¿Es más difícil para una mujer que para un hombre, digamos, aceptar o tomar en cuenta de esa ayuda que te están brindando? ¿O cómo está el asunto? Porque no he tenido yo la oportunidad de estar en esos zapatos.
4: Sí, el programa en sí es somos, dice que un puñado de personas, ¿verdad? Pero yo en lo muy personal pienso que definitivamente sí es más difícil para una mujer quedarse por el prejuicio, por el qué dirán, y cómo les voy a decir que soy alcohólica, cómo les voy a decir todas las cosas que he hecho en el pasado, la vergüenza, el enfrentarnos a todo eso, yo pienso que para nosotras las mujeres sí es muy difícil.
1: ¿Qué edad tenías en ese momento cuando te habló este conocido, este amigo de este grupo?
4: Tenía 36 años.
1: O sea que eras una mujer pues que sabías lo que hacías y que no eras una muchachita joven que estabas toda desorientada, ¿no?
4: No, ya estaba grande, sí.
1: Dicen que unos toman por ser sociable, otros porque les gusta. ¿Cuál era, digamos, en sí el sentido que tú tomabas o por qué razón o por qué motivo?
4: Dice que nosotros, los alcohólicos, los que padecemos la enfermedad del alcoholismo, que bebemos por males más profundos. Entonces, a mí se me hizo muy difícil entender eso, pero a través del tiempo, en el proceso dentro de Alcohólicos Anónimos, lo voy entendiendo. Yo ya venía enferma de la mente. El alcohol nada más fue la sustancia que alivió esos males profundos de los que yo padezco.
1: Quizás malas experiencias dentro de la familia o quizás viendo el ejemplo de familiares.
4: Las dos, mi mami era alcohólica, había muchos golpes, una familia muy disfuncional. De hecho, una niña abusada desde los 3 años, hasta los 12 años me salgo yo sola de mi casa y empiezo a vivir en las calles. Y de ahí, pues una niña a los 12 años en los Estados Unidos no puede vivir. Entonces, le llaman a la policía, gente que me ve allá afuera y dicen, aquí está una niña tirada en el parque. Y el condado de Riverside, en California, toma posesión de mí, pero en el transcurso del tiempo, pues empiezo a hacerme una niña muy rebelde.
1: Y creo que esa mala experiencia, pues está marcada de por vida, ¿no?
4: Sí, somos, definitivamente sí.
1: Y por eso creo que es una de las razones que se llama grupo de apoyo, porque en ese grupo, pues tú vas a encontrar no personas que te critiquen, sino personas que estén contigo, ofreciéndote quizás una solución o una ayuda para que tú tengas una vida quizás menos conflictiva y mejor y más productiva.
4: Es correcto. Allí en los grupos de autoayuda, me han ayudado a encontrarme a mí misma, me han ayudado a trabajar los traumas, me han ayudado a vivir la vida sin alcohol. Porque de hecho, señor Bonilla, yo no bebí joven, yo bebí ya vieja, yo bebí a los 28 años de edad. Entonces, y nada más bebí 8 años, pero esos 8 años que bebí fueron fatales para mi familia. Porque como quiera yo me divertía, pero mis hijos, porque soy madre de 4 hijos, ellos no se divirtieron para nada. Ellos sufrieron todo mi alcoholismo y de hecho, quiero compartirle a la gente que nos está escuchando, si no hubiera sido por Alcohólicos Anónimos, yo hubiera perdido mi familia. Yo hubiera perdido la vida, hubiera perdido todo, pero gracias a Alcohólicos Anónimos y que también este programa es un programa de prevención, de que si tú no estás en el lugar donde yo me encontraba, no tienes que llegar a esa situación o a ese nivel de alcoholismo y puedes encontrar ayuda en Alcohólicos Anónimos.
1: Nosotros en esta mañana, aquí a través de La Buena 101.9 y también de 1460M, conversando con integrantes de Alcohólicos Anónimos, quienes nos están contando sus experiencias personales para tratar de que a través de esas experiencias, usted que nos está escuchando tome, se decida a cruzar el umbral y tomar ese primer paso. ¿Cómo fue la situación de que después de que este amigo te dijera, oye, aquí hay un lugar que te puede ayudar? ¿Cuál fue tu forma de decir, bueno, pues voy a ver de qué se trata esta situación?
4: Sí, recuerdo que acepté ir a la agrupación porque ese día, en la noche, esa madrugada, de tanto que insistí que él bebiera, cuando él me platicó que él había perdido sus 4 hijos al condado, se los habían quitado, y me enseñó fotos del caos que él había vivido. Yo hice una puente de comprensión con él referente a los 4 hijos que yo tenía. Y cuando él me dijo, yo los perdí y tú no los tienes que perder, acepté. Por esa razón acepté llegar a Alcohólicos Anónimos. Al día siguiente llego, un señor que me recibió y que me pasó el mensaje, terminando la reunión, me dio una palmadita en mi hombro y me dijo, Sandra, mañana regresas porque lo más seguro es que en esta reunión no entendiste nada. Y la razón por qué él me dijo eso era porque una noche anterior había bebido tanto que yo todavía estaba borracha.
1: Y son experiencias que pues aún no le sirven después como enseñanza y también para decir un consejo a personas que se encuentran en la misma situación. Perder los hijos creo que puede ser para una madre lo más doloroso que perder un auto, perder un departamento o una casa, pienso yo. No sé cómo ustedes lo puedan ver desde ese punto.
4: Sí, de hecho, la experiencia que él me regaló de que él había perdido sus hijos fue un abrir de ojos para mí. Fue como una bofetada que me despertó y que yo sabía que yo estaba a punto de perder a mis hijos y no quería perderlos. Y quiero decir que ellos fueron una gran parte de que yo me quedara, pero los alcohólicos me dijeron, no, hazlo por ti, porque el día de mañana que tus hijos te hagan una carita o te hagan algo, porque eres muy emocional, porque eres muy sensible, lo más probable es que vuelvas a beber, y para echarle la culpa a ellos, hazlo por ti, y ahí no vas a poder echarle la culpa a nadie, más que a ti.
1: Y en este tipo de reuniones hay distintos, digamos, experiencias que han pasado personas, y no puedes decirte, este es un caminito que vas a seguir para todos, ¿no? Porque cada quien tiene sus distintas y diferentes vivencias.
4: Sí, le vuelvo a repetir, en Alcohólicos Anónimos vemos llegar gente como también los vemos retirarse, y por eso es que decimos que el programa es 100% personal. Yo en mi caso tuve que estar completamente cansada de vivir de la forma que viví, la vida loca que viví. Yo ya no la quería vivir, quería un cambio de vida, y el programa de Alcohólicos Anónimos, de los 12 pasos, las 12 tradiciones, ha sido lo mejor que me ha pasado en mi vida.
1: Siendo la mejor experiencia que de acuerdo a ti has tenido, ¿qué es lo que te dicen tus hijos ahora, o tus hijos no se enteraron de los problemas que estabas pasando cuando estabas alcohólica?
4: No, mis hijos sí sabían que yo tomaba, porque de hecho muchas de las veces bebí enfrente de ellos, pero no sabían los conflictos emocionales que yo tenía, ¿no? Porque no me abría yo con ellos, ni no les decía, pero sí sabían que su mami era una borracha y que necesitaba buscar ayuda, porque de hecho ellos me lo decían, nomás que no sabíamos. O sea, hay una gran ignorancia
1: de conocimiento de estos grupos.
4: Aparte de que el alcoholismo es una enfermedad, la gente piensa, yo soy mañosa, por eso bebo, cualquier otra excusa, pero no desconocemos que en realidad el alcoholismo es una enfermedad.
1: ¿Piensas tú de que contigo se rompió ese molde o esa tradición, digamos, de que mi papá fue alcohólica, yo voy a ser alcohólica y mis hijos van a ser alcohólicos?
4: Yo pienso que sí, Luis. Fíjate que es curioso. Cuando yo recién llegué a Alcohólicos Anónimos, mis hijos no agarraron de beber alcohol. Mis hijos empezaron a fumar marihuana. Y cuando yo llegaba del grupo, mi casa huele a marihuana, y yo les preguntaba a mis hijos, ¿por qué mi casa huele a marihuana? Y decían, oh, es que estamos en los departamentos había mucho afroamericano. Uh-huh. Y ellos decían, tú sabes que ellos fuman mucho. Y yo decía, ah, bueno, pues sí, cierto, ¿verdad? Entonces, todo lo que yo pasaba en lo emocional, yo iba y se los contaba a mis compañeros. Y ellos me compartían lo que ellos habían hecho en mi caso, porque ellos ya lo habían pasado. Entonces, ellos me dijeron, Sandra, tú haz las cosas de Dios en el grupo de Alcohólicos Anónimos y Dios se va a encargar de hacer las cosas que tú no tienes el control y no tienes el poder de hacer nada. Déjaselo a Dios. Y Luis, a través del tiempo, yo me metí a Alcohólicos Anónimos, a servir, a involucrarme. Aparte de que me ha ayudado a mí mantenerme sobria, también me ha ayudado. Mis hijos el día de hoy dejaron de fumar mota. Mis hijos son unos hijos ejemplares, que a veces yo me digo, no te los mereces, Sandra. Pero el día de hoy los valoro, porque sé el trabajo que se está haciendo dentro de Alcohólicos Anónimos.
1: Y creo que ese es un bonito mensaje, digamos, específicamente para madres solteras que se encuentran quizás en esa misma circunstancia. Muchas veces, pues, no, personas que están metidas en esta situación, en esta enfermedad o en cualquiera otra de las enfermedades que son como, por ejemplo, el juego, ser adictos a drogas y todo eso, no sabe qué hacer, cómo dirigirse para escuchar las historias que ustedes vienen a platicar aquí. Eso creo que también les incita a ellas a tomar ese paso o a ellos también a seguir el ejemplo que están escuchando. Y vuelvo a repetir, si es que Sandra puede, la persona que nos está escuchando y que tiene ese problema, también puede tener esa misma oportunidad de salir adelante y salir a flote, ¿no?
4: Sí, claro que sí. De hecho, pues le vuelvo a repetir, somos un grupo de personas que compartimos mutuas experiencias para darnos fe, para darnos esperanza, simplemente para vivir de una vida muy diferente, muy diferente.
1: Creo que al entrar a Alcohólicos Anónimos se puede decir de que aquí tú cuentas y no nos burlamos ni tampoco nos estamos, digamos, enterneciendo lo que tú dices, sino que te apoyamos para que salgas adelante y sigas para enfrente. ¿Cuál sería quizás un mensaje que tú puedes dar a aquella mujer joven o aquella mujer madura que no quiere muchas veces admitir que tiene este problema y que sí existe una solución?
4: Sí, pues nada más decirle que no estás sola, que habemos muchas mujeres dentro de las agrupaciones de Alcohólicos Anónimos, de hecho que ni siquiera nosotras estamos en posición moral de juzgar ni de criticar absolutamente nada de nadie, más que compartir experiencias que hemos vivido y que si tienen un problema, que nos busquen, que estamos a disposición, listas para recibirlas.
1: ¿Qué número de teléfono tú aconsejas para que marquen, para que soliciten más informes y que busquen esos grupos de apoyo?
4: Sí, el número de teléfono es de la oficina intergrupal del área de Las Vegas, que es el 702-387-8744.
1: ¿Me repites eso una vez más?
4: Sí, 702-387-8744.
1: 387-8744, uh-huh. Con el área 702. Recuerden, amigos y amigas, que existe, digamos, una luz al final del túnel, una luz de esperanza, que si usted se decide a tomar ese paso o dar esa llamada, quizás pueda ser la ayuda que usted necesita para que pueda salir adelante. Gracias, Sandra, y también gracias, Beba, por estar aquí en los estudios de La Buena y también de 1460M.
4: Muchas gracias a usted.
1: Y nosotros, amigos, recuerden que comenzamos nuestras emisiones dominicales de Encuentro con Nuestra Comunidad los días domingos en punto de las 7 de la mañana. Lo único que me resta indicarles es que tengan todos un excelente inicio de semana laboral.
5: ¿Sabías que el Día del Trabajo, una celebración que hoy asociamos con desfiles y días festivos, tiene sus raíces en una de las protestas más violentas de la historia? En mayo de 1886, miles de trabajadores salieron a las calles de Chicago exigiendo derechos básicos como jornadas laborales de 8 horas. Pero lo que comenzó como una manifestación pacífica terminó en un baño de sangre conocido como el levantamiento de Haymarket. Hoy vamos a explorar cómo ese día cambió para siempre la lucha por los derechos laborales y por qué seguimos recordándolo cada año. El contexto. El mundo antes del Día del Trabajo. Para entender el significado del Día del Trabajo, primero debemos retroceder al siglo XIX, una época marcada por la Revolución Industrial. Las fábricas estaban llenas de trabajadores que laboraban entre 12 y 16 horas diarias, 6 o 7 días a la semana, en condiciones inhumanas. Los salarios eran miserables, y las familias vivían al borde de la pobreza extrema. Aquí surge una pregunta clave: ¿qué llevó a los trabajadores a organizarse y exigir mejores condiciones? La respuesta radica en la creciente desigualdad social y económica. A medida que las máquinas reemplazaban mano de obra humana o la hacían aún más explotable, los trabajadores comenzaron a darse cuenta de que su única opción era unirse y luchar colectivamente. Surgieron sindicatos y movimientos obreros que buscaban reformas urgentes, reducción de las jornadas laborales, mejoras salariales y condiciones dignas de trabajo. Uno de los principales lemas de estas protestas era 8 horas de trabajo, 8 horas de descanso, 8 horas de recreo. Este eslogan reflejaba no solo una demanda práctica, sino también una aspiración humanista, que el ser humano pudiera vivir más allá de la explotación constante. El levantamiento de Haymarket, una protesta que se convirtió en tragedia. El 1 de mayo de 1886, unas 350.000 personas marcharon en ciudades de Estados Unidos para exigir jornadas laborales de 8 horas. Sin embargo, fue en Chicago donde la protesta tomó un giro dramático. Durante 3 días, los trabajadores mantuvieron huelgas pacíficas, pero el 4 de mayo ocurrió algo que cambiaría para siempre el rumbo de este movimiento. En una reunión masiva en la Plaza Haymarket, un artefacto explosivo fue lanzado hacia la policía que intentaba dispersar a la multitud. El resultado fue devastador. Varios oficiales murieron y muchos manifestantes fueron heridos o arrestados. Este evento pasó a la historia como el levantamiento de Haymarket. Aquí surge otra pregunta interesante. ¿Quién lanzó la bomba y por qué sigue siendo un misterio? Hasta hoy, nadie sabe con certeza quién fue el responsable. Lo que sí sabemos es que el gobierno utilizó el incidente como excusa para reprimir brutalmente al movimiento obrero. 8 líderes anarquistas fueron arrestados, acusados injustamente de conspiración, y 4

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1: Despolitizada del Día del Trabajo. Sin embargo, en el resto del mundo, el 1 de mayo sigue siendo una fecha emblemática para los movimientos sociales y laborales. Un ejemplo fascinante es cómo países como Francia, México o Argentina han adaptado esta celebración a sus propias realidades. En Francia, el 1 de mayo también está asociado con la tradición de regalar lirios de los valles, mientras que en América Latina ha sido un día de movilización contra la desigualdad y la injusticia. Las consecuencias a largo plazo. ¿Qué nos dejó el levantamiento de Haymarket? El sacrificio de los mártires de Chicago no fue en vano. Su lucha inspiró avances significativos en los derechos laborales. En las décadas siguientes, muchas naciones adoptaron leyes que limitaban las jornadas laborales, establecían salarios mínimos y prohibían el trabajo infantil. Aquí surge una pregunta intrigante. ¿Podríamos haber alcanzado estos derechos sin el sacrificio de aquellos trabajadores? Es difícil decirlo. Lo que sí sabemos es que su ejemplo demostró que la solidaridad y la organización son herramientas poderosas para enfrentar sistemas opresivos. Hoy, cuando enfrentamos nuevos desafíos laborales como la precarización del empleo y la automatización, podemos aprender mucho del coraje y la determinación de aquellos hombres y mujeres. Gracias por acompañarme en este viaje a través de la historia del Día del Trabajo. Si te sorprendió descubrir cómo una protesta sangrienta cambió el curso de la historia laboral, compar con alguien que también valore los derechos de los trabajadores. Y ahora quiero escuchar tu opinión. ¿Crees que las nuevas generaciones valoran suficientemente los logros del movimiento obrero? Nos vemos en el próximo episodio de Historia Insabida.
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1: Amigas, amigas, ¿cómo están? Muchas, muchas gracias por estar con nosotros en una nueva edición de su programa migratorio Bienvenidos a América, transmitiendo desde el área metropolitana en Washington D.C. y como siempre, como cada semana, trayéndoles información útil, actual, relevante, pero sobre todo, respuestas a sus preguntas de inmigración. Y vaya que tenemos temas esta semana. Nueva polémica con el ICE. Un agente fue grabado apuntando con un arma a una mujer en Virginia. Además, el propio ICE usará guantes eléctricos, sí, escuchó bien, guantes eléctricos para la detención de migrantes. La ACLU

0: y otros grupos demandan por la ciudadanía por nacimiento y más de 16.000 personas han sido arrestadas a raíz de un memorando del ICE. Para hablar de esto y de muchos otros temas, nos acompaña aquí en el programa nuestro buen amigo, el experto, el abogado migratorio, Gunter Sanabria, desde Miami, Florida. Gracias, Gunter, por estar con nosotros.
1: ¿Cómo estás, José? Muchas gracias. Un placer, como siempre.
0: Bueno, tenemos la casa llena de temas, Gunter, así si te parece, vámonos directamente a las actualidades de la semana.
1: Vamos.
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0: Actualidad número uno, pues un agente federal del ICE apuntó con su arma a una mujer de Virginia, Carolina Molina, hispana, durante un altercado en un estacionamiento en el área de Falls Church, luego de que los agentes la acusaron de intentar atropellarlos con su vehículo. Videos del incidente, que fueron tomados por la propia Carolina y que ahorita se han viralizado en redes sociales, muestran a varios agentes enmascarados del Servicio de Inmigración y Control de Aduanas, el ICE, rodeando el vehículo de la mujer, una ciudadana estadounidense de 36 años. Hay gritos, ella está al volante, se puede ver que un agente desenfunda su arma y apunta hacia la ventanilla de Molina mientras están discutiendo. Le dijo, casi nos atropellas, ella lo negó. Abogado, de estos videos que pues se han compartido extensamente en redes sociales, ¿qué es lo más importante que estás viendo?
1: Bueno, lo que yo veo en ese video es, y no estoy diciendo que necesariamente sea eso, pero una violación de sus derechos. ¿Eh? Gracias a Dios no pasó nada. Gracias a Dios no le dispararon, como hemos visto, por lo menos son 3 o 4 casos donde había inmigrantes hablando. Esta persona habló inglés perfecto, se comunicó con ellos, y yo creo que eso fue lo que hizo que la gente retroceda un poco y se dé cuenta de que no estaba tratando con alguien que no sabe sus derechos. Pero obviamente, la cámara y el video ayudan muchísimo. Lamentablemente, en la mayoría de los casos, no tenemos esta evidencia. Pero esto ya ha pasado antes. De hecho, una vez me pasó a mí, cuando un oficial de inmigración me detuvo, pensando que yo tal vez era inmigrante, y trató de abrir la cajuela de mi auto, a la cual yo bajé mi ventana y le dije que no tenía derecho de abrir la cajuela de mi auto. Estas violaciones de derechos civiles y constitucionales están pasando cada vez más y sobre todo durante esta administración.
0: Y lamentablemente, como bien dices, Gunter, esto no es nuevo. Yo he visto infinidad de videos en redes sociales donde una persona es detenida, le pregunta, con inglés, con acento, sin acento, pero le pregunta al oficial por qué razón fue detenido y la reacción del oficial es bájate del carro, te rompo la ventana, no tengo por qué decirte nada, te voy a llevar a la cárcel. ¿Esa conducta de los agentes es legalmente apropiada?
1: Bueno, definitivamente hay protocolos. Una persona tiene el derecho de decir, ¿sabe qué? Necesito saber por qué me detuvo, cuáles fueron las razones que usted escogió detenerme a mí. Para empezar, eso es el derecho de cualquier ciudadano, sea ciudadano americano o no. Lamentablemente, la Oficina de Inmigración y la Oficina Policial también apoya a los oficiales por cualquier tipo de sospecha, es decir, la sospecha es razonada, lo cual es un rango muy grande, porque ¿qué es razonable? El oficial puede decir que la persona tenía, no sé, una mirada razonable de sospecha. Puede ser cualquier cosa en este momento, gracias a la discreción de la Corte Suprema. Pero hay un elemento ahí en el cual el oficial tenía su arma sacada y la tenía en la mano apuntando al vehículo o tal vez apuntando a la persona. Eso tiene una restricción de los procedimientos y las políticas de la agencia a la cual él pertenece. Un oficial no puede simplemente sacar su arma en cualquier momento o cualquier discreción que él tenga. Tiene que haber un evento específico y ahí creo que es donde va a haber el problema y el conflicto de la queja de esta persona.
0: Desde tu experiencia legal, si se confirma que Gloria Molina no intentó atropellarlos, ¿tiene ella un caso legal contra ICE?
1: Yo pienso que sí. Uno, la violación de sus derechos civiles y obviamente el estrés al cual ella se sometió. No sé si había también familia en su auto, pero obviamente que a uno le pongan una arma frente, sea un oficial o sea un delincuente, causa un nivel de severo de trauma psicológico. Y esto ha sido reconocido no solamente por doctores y psiquiatras, sino también por la ley. A muchos casos en los cuales una persona que ha sido amenazada con un arma tiene ciertos derechos civiles y penales.
0: Muy bien. Bueno, y el ICE sigue en las noticias también. Los agentes del ICE pueden contar próximamente con guantes capaces de administrar descargas eléctricas para controlar a personas combativas. Estos dispositivos se les conoce como GLOVE en inglés, ¿no? Emisor de generación de descargas de bajo voltaje, y se han utilizado en años recientes en algunas cárceles y departamentos de la policía. Se prevé una inversión de hasta $20 millones. Gunther, hasta donde yo sé, no he visto yo al menos que antes se haya utilizado en escenarios públicos para detener a una persona, traer guantes eléctricos. No sé cuál podría ser, digamos, la consecuencia legal o física.
1: Mira,
0: o médica.
1: Yo te voy a decir algo. Yo veo consecuencias legales con estas nuevas tácticas por todas partes. En este momento tenemos los oficiales usando las comunes, las pistolas que disparan a larga distancia. Ahora esto va a ser más que un sistema de prevención a larga distancia, o por lo menos algunos pies o metros de la persona. Va a ser un combate personal. Porque si ya tienen los guantes eléctricos, eso quiere decir que la persona va a tener que acercarse. El oficial va a tener que acercarse al individuo para poner sus manos encima. Entonces, señores, ¿de qué estamos hablando? ¿Le estamos dando permiso a los oficiales de atacarnos? ¿Estamos dándole permiso de tocarnos? ¿Estamos dándole permiso de poner sus manos en el cuerpo? ¿Qué pasa si es una mujer? ¿Qué pasa si la toca en su parte privada? ¿Qué pasa si es un niño y la descarga es muy alta? O sea, yo creo que esto va a traer unas consecuencias a nivel nacional.
0: Perfecto, muy bien. Muchas gracias, Gunther. Si te parece, ahora sí vamos al tema de la semana.
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0: Me gustaría hablar contigo, Gunther, de un tema que es un poquito complejo para mí, que no soy abogado, un poco confuso, y tiene que ver con este memorando que emitió el ICE, las autoridades migratorias, desde el año pasado, donde aparentemente hay personas a las que ya no se le está dando la posibilidad de ser liberadas bajo fianza. De acuerdo con una investigación periodística de la revista Político, más de 16,000 personas han sido arrestadas a raíz de este nuevo memorando de ICE. ¿Nos puedes platicar un poco, de manera así muy clara, en qué consistió ese memorando y cómo está afectando y a qué grupo de personas está afectando?
1: Bueno, esto no es nuevo, ¿okay? Esto es algo que ya hemos visto en el gobierno. Lo que están haciendo es despertar leyes que no se utilizaba. Como por ejemplo, una persona que cruza la frontera ha cometido un delito, y es un delito migratorio, es un delito federal. Vamos a entender esto con que la diferencia entre lo que es de inmigración y lo que es un delito no es exactamente separada, va mano a mano. Un juez federal puede determinar que una persona no tiene derecho a salir bajo fianza simplemente por haber cruzado la frontera. Esta ley existe hace muchísimos años. Nosotros como abogados de inmigración ya lo hemos visto antes. Incluso ha habido inmigrantes que han sido sentenciados a 5 años más de cárcel simplemente por haber entrado por frontera. Entonces, ¿qué pasa? El gobierno encuentra estas leyes que no se habían activado, no se habían usado, y las empieza a activar. Algunos estados rechazan este tipo de ley porque ellos tienen sus propias normas y son independientes de acuerdo a las personas que han sido arrestadas. Porque hay una confusión. La jurisdicción de la persona inmigrante es bajo inmigración, pero la jurisdicción del arresto es bajo el estado en el cual ha sido una persona arrestada. Entonces tenemos dos leyes actuando en este momento. Ahora, yo no creo que esto vaya a durar. Hay casos específicos de personas que han cometido crímenes que sí tienen una normativa de no tener el derecho a fianza, pero eso es porque significa un riesgo a la comunidad, un riesgo que podrían causar más daño. Pero en cuanto a estos inmigrantes que simplemente están dentro del país por haber cruzado frontera o por haberse quedado, eso un juez federal va a tener que revertirlo y va a dejar de tener.
0: Es decir, si te entiendo correctamente, lo que el ICE hace con esa interpretación es decir, las personas que entran de manera indocumentada están sujetas a una detención obligatoria y un juez de inmigración no tiene autoridad para concederles una audiencia de fianza. Por lo tanto, estas personas no pueden ser liberadas de la custodia del ICE.
1: Ese es el argumento, pero ahí mi opinión personal, como abogado de muchos años de inmigración, yo creo que ICE está sobrepasando sus poderes. Porque, como digo, las leyes estatales de encarcelar a alguien, tener a alguien bajo custodia permanente, son individuales de cada estado, son autónomas. Entonces, que ICE determine que esta regla le aplica a todos los estados, yo creo que está excediendo su poder.
0: Entonces, tú anticipas que va a haber un litigio en este tema.
1: Sí.
0: Perfecto, muy bien. Bueno, pues ya platicamos un buen rato. Querido Gunther, ahora si te parece, vamos a las preguntas del público.
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0: Bueno, como siempre, amigas y amigos, muchísimas gracias por su confianza. Les recordamos también que nos pueden hacer llegar sus preguntas no solamente por teléfono, sino a través de nuestras dos transmisiones, Facebook Live en Bienvenidos a América y en la Red Hispana. Y pues, por supuesto, les agradecemos como siempre a todas nuestras emisoras afiliadas en radio y en televisión estarnos acompañando desde hace muchos años. Y ahora, recientemente, también ya estamos en Univisión Puerto Rico. Muchas gracias. Y también, por supuesto, en VIX, en la plataforma VIX y en nuestra visión. Empezamos con la primera pregunta, por favor.
3: Hola, señor Zamorano. Quisiera saber, es que ya tengo bastante tiempo esperando. Ya pasé el examen de la ciudadanía, pero hasta ahorita nomás me dieron la hoja de que sí ya pasé, pero no me han llamado para hacer el siguiente trámite de la ceremonia. Entonces quisiera saber qué está pasando o qué puedo hacer, porque ya hablé con mi abogada, pero ella dice que ya llamó para preguntar qué está pasando, pero hasta ahorita no le han contestado. Gracias, bye.
1: Bueno, te puedo decir esto, hay un retraso en este momento en todos los procesos de inmigración, específicamente en UCIS, que es la agencia que está a cargo de su caso. Lo que puede hacer es no llamar a UCIS, sino hacer un InfoPass. Eso se lo estoy dando a mucha gente como información que es disponible gratuitamente, no hay ningún costo. Usted entra a la página de USCIS, busca la pestaña de buscar, y ahí pone InfoPass. Si usted pone InfoPass, no se va a comunicar directamente, sino que un agente de migración lo va a llamar, un agente de UCIS. Cuando lo llama, ese agente va a tener toda la información sobre su caso. Mucha gente me dice que llamar a UCIS es obsoleto porque uno lo pone 14 horas esperando. Pero esto no es eso. Esto va, usted está pidiendo que un agente informado de su caso lo llame. Entonces, acuérdense de este término, InfoPass. Le van a pedir el número de su caso, el número de recibo, su número de teléfono, y en más o menos de 3 a 5 días lo van a llamar.
0: Bueno, para las personas que nos están viendo por televisión, como saben, siempre está el teléfono del abogado en pantalla todo el tiempo, pero si nos gusta dar tu teléfono para que nos están escuchando en la radio, Gunter, por favor.
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0: Muy bien, continuamos en San Diego, por favor.
4: En el 2023 hice una petición para mi hija, que es soltera, y yo soy residente legal. Hice una petición, pero la persona que me ayudó a llenar esos papeles de la petición me puso que era adoptada. ¿Qué puedo hacer y en dónde puedo referirme hoy para que me ayuden? Muchas gracias.
1: Wow, esos errores los vemos todo el tiempo, José. Lamentablemente, personas que no están calificadas están haciendo estas aplicaciones y las personas que les pagan no se dan cuenta hasta que ya es demasiado tarde. Por eso siempre, siempre les digo, consulten a un abogado, porque si el abogado comete algún error o falla, entonces usted tiene un recurso de volver a aplicar, porque no es culpa. En este caso, lamentablemente, yo veo que la solución sería volver a aplicar. Que una corrección se puede hacer a tiempo siempre y cuando no haya pasado mucho tiempo. Por otro lado, una petición de un padre residente por un hijo, si el hijo es mayor de edad, se está demorando entre 6, 7 y hasta 8 años. Entonces, hay varios elementos que tienen que considerar antes de hacer una corrección o volver a aplicar, de acuerdo a cuál sale más efectiva en cuestión de tiempo y costo.
0: Muy bien, gracias. Continuamos ahora en el estado de Idaho.
5: Mi pregunta es, yo soy residente, soy divorciado, ya tengo como 3 años divorciado, porque me pienso casar otra vez, pero allá en México, mi esposa nunca ha venido para Estados Unidos. Y mi pregunta es que si yo puedo arreglarle, siendo residente yo, para que venga para acá, ya después de casados, venir para acá, a Estados Unidos. Gracias.
1: Bueno, le digo algo, como residente sí lo puede hacer. ¿Es la mejor opción? Tal vez no. Si usted se puede hacer ciudadano, sería mucho más rápido, porque su esposa estando en un país extranjero, se tiene que hacer el proceso por medio de la embajada. Si su esposa viniera a los Estados Unidos legalmente, se haría todo acá. Pero como residente, va a tener que esperar que le den una cita en la embajada y eso puede demorarse de 2, 3, 4 años. Entonces, lo que recomiendo es empezar el proceso familiar de la petición por su esposa y a la vez ver la posibilidad de que usted se vuelva ciudadano. Con esos dos procesos se va a cortar muchísimo más el tiempo. Pero felicitaciones en su nombre. Bueno.
0: Felicidades, por supuesto, cómo no. Ahora nos vamos al estado de Arizona.
6: Buenas noches, José Zamorano. Disculpa la pregunta, nomás quería preguntarte, mi hermana me metió la solicitud por la 245i y pues ya hace bastantes años y no he recibido, estoy aprobado y estoy aceptado, pero no tengo ninguna cita ni nada todavía. Esa era mi pregunta y gracias. Que tengan buen día.
1: Bueno, la I-245i es una aplicación muy, muy antigua que se usó en la entrada de personas que habían entrado al país que querían hacer su ajuste de estatus. En muchos casos le puede conseguir la residencia, pero hay requerimientos específicos. Por ejemplo, que se haya aprobado, creo que antes del 2001, eso hace más de 24 años. Entonces, dependiendo de cuándo puso la aplicación, en su caso, si tiene una aplicación de antes del 2001 y en este momento tiene una esposa, un hijo, ciudadano americano que lo pueda pedir o incluso un empleador que pueda hacer una certificación laboral, se tiene que hacer a la par. Se tiene que usar la aplicación que le puso su hermana hace muchísimos años y algo que esté en este momento vigente, ya sea una petición familiar por su hijo o por su esposa o su empleador puede también ir.
0: Perfecto, muy bien, gracias Gunter. Vamos ahora al estado de Nevada.
7: Sí, mire, yo tengo ya como 30 años aquí y me gustaría saber cómo, porque yo salí una ocasión del país, pero no me acuerdo cómo, no recuerdo la fecha, entonces no sé si podría calificar por el tiempo de más o menos 30 años que tengo o cómo investigar para ver mi récord y si existe esa salida o no. Se lo agradezco y muchas felicidades por su programa. Hasta luego.
1: Bueno, uno es la pregunta con respecto a su récord. Existe una petición que se llama la FOIA, que es el Freedom of Information Act, la cual le permite sacar todo su expediente de migración, desde la primera página hasta el día de ayer. Entonces, eso lo puede hacer usted, es un poco complicado, le aconsejo que lo haga con ayudante, un abogado de su ciudad, o nosotros también la podemos ayudar. Eso le va a permitir ver qué tiene inmigración. ¿Cómo entró usted? ¿Cuándo se quedó? ¿Qué le falta? ¿Qué no le falta? Y por otro lado, su pregunta de estar en los Estados Unidos 30 años o 40 años. No hay una ley en este momento que le pueda dar residencia o estatus legal por número de años en el país. Entonces tendría que ver qué más existe, si tiene una aplicación pendiente de asilo, incluso una 245i, un hijo, esposo, para ver si los 30 años se pueden usar en conjunto con una aplicación.
0: Muy bien, perfecto, muchas gracias. Y tenemos una pregunta de Facebook ahora. Esta es la pregunta de Gunter. Me negaron el asilo y ahora tengo una cita en la corte. ¿Eso significa que ya tengo una orden de deportación?
1: Lo explico. ¿Qué es lo que pasa cuando una persona le niega el asilo? Primero llega a UCIS, a la Oficina de Inmigración. Es la primera parada. Una persona que entró a los Estados Unidos, por ejemplo, con visa o asilo, va a tener que ir a UCIS para una entrevista. Ahí se lo pueden aprobar o negar. Si se lo niegan, la agencia de UCIS no le puede dar una orden de deportación. Entonces, en este momento usted no tiene tal orden. Lo que pasa es que lo refieren al juez para que el juez escuche su caso por segunda vez. Usted pueda presentar una defensa y de recién ahí el juez va a otorgarle la aprobación del asilo y eventualmente la residencia o la negación.
0: Muy bien, muchas gracias. Ahora continuamos en el estado de Utah.
8: Mi pregunta es porque tengo un hijo ciudadano americano que solicitó a su hermano en el 2001 por la 245i y pues la tabla apenas va en abril 15. Mi pregunta es ¿por qué no avanza? Y si su esposa entra en el paquete de él cuando él vaya a aplicar para su residencia. Muchas gracias.
1: Bueno, primero que nada tendríamos que ver si es que la esposa estuvo presente en la aplicación antes del 2001 o 2001, porque no me da los detalles si su hija ya estaba casada. De hermano a hermano, en este momento se está demorando hasta donde la vez que lo chequeamos estaba en 18 o 20 años. Ha habido rumores que ha subido la espera, pero en ese caso tendría que ver si su categoría ya está disponible, y si está disponible, terminar el proceso que empezó su hermano hace muchos años. Pero el tema de la esposa hay que determinar si él estaba casado en ese momento.
0: Muy bien, muchas gracias. Y ahora tenemos otra pregunta por Facebook. Soy residente permanente y recibo ayuda de comida para mis hijos. ¿Eso puede afectarme cuando solicite la ciudadanía?
1: Esta pregunta es muy importante porque ha vuelto a salir el tema de la carga. Así es. Además, el gobierno de nuestro presidente quiere atacar a los inmigrantes que están recibiendo alguna ayuda. Mi consejo es el siguiente. Siga las reglas de la organización que está dando la ayuda. Por ejemplo, si sus hijos son ciudadanos americanos y la organización le está dando estampillas de comida, estampillas de agua, luz, renta para sus hijos, usted no está cometiendo un crimen, está haciendo nada incorrecto. Usted es el padre responsable por los niños, así que obviamente usted la hace, siempre y cuando no la pida para usted. Tiene que siempre chequear las agencias y preguntar. Esto es simple y está en todas las agencias, se lo van a decir. Esta ayuda es para residentes, ciudadanos o para todos por igual, incluyendo inmigrantes. Así que en este caso, lo que usted está describiendo no creo que sea.
0: Muy bien, amigas, amigos, muchas gracias por la confianza. Empezamos con una pregunta desde Puerto Rico y de verdad, muchas gracias. Ahora que ya estamos transmitiendo allá a través de Univisión Puerto Rico. Vamos.
9: Buenas tardes. Mi inquietud es saber lo siguiente. Mi hijo tiene una novia mayor que él. Él tiene 30 y ella 44 años. Ellos tienen planeado casarse. Él vive en Dominicana, tiene visa americana. Pero la inquietud es saber si la diferencia de edad le afectaría en un proceso para obtener la green card o para vivir legalmente en Estados Unidos. Ok, gracias.
1: Bueno, no hay una ley que impida que una persona que tenga una diferencia de edad se case. Zona, eso no existe. Lo que sí es un motivo por el cual el agente de inmigración puede hacer más preguntas. Siempre y cuando el matrimonio se defina como de buena fe y se demuestre tal cual, no debería haber ningún problema. Lo que sí les digo es, antes era muchísimo más fácil probar un matrimonio. Simplemente 2, 3 evidencias ya era suficiente. En este momento, nosotros los abogados estamos enviando 300, 400, 500 páginas solamente en una petición familiar por parte. Así que mucho, mucho cuidado porque hay.
0: Muy bien, muchas gracias. Y ahora nos vamos a Miami, Florida.
10: Sería tan amable. Yo entré en el 2015 aquí a los Estados Unidos casada con un ciudadano americano. Mi esposo murió en el 2017. Yo quisiera hacerme ciudadana americana. ¿Cómo hago? No sé inglés. ¿Cómo hago para hacerme ciudadana americana? Quisiera, por favor, que me conteste. Gracias.
1: Bueno, hay varios puntos que tocar en este tipo de temas porque le pasa a mucha gente. Primero que nada, el requerimiento para hacerse una ciudadana necesita 5 años o un mínimo de 4 años y 9 meses de residencia permanente. Las personas que están casadas con un ciudadano lo pueden hacer a los 3 años. Ahora, si su esposo fallece, el gobierno le da una oportunidad de aplicar durante los próximos 12 meses del fallecimiento, ya sea en los 3 años casados con un ciudadano americano, o en este caso, los 4 años y 9 meses. Para esto tendríamos que determinar cuánto tiempo tiene usted como residente y ver si puede aplicar para la ciudad.
0: Perfecto, muy bien, muchas gracias. Vamos ahora a Dallas, Texas.
11: Hola, sí, solamente quería preguntar, en el caso, si entré por frontera, pero no me agarró migración, y puedo casarme dentro de Estados Unidos, ¿es mejor dentro o fuera de Estados Unidos?
1: Bueno, las personas que entran por frontera tienen todo el derecho de casarse o entrar en los Estados Unidos. Si esta persona es ciudadana, entonces la persona ciudadana, su esposa ciudadana, tiene el derecho de hacer una petición por usted. Pero va a tener que salir del país para su entrevista embajada. Usted como entró por frontera no tiene el sello de inspección. Eso se lo van a dar cuando vaya a su entrevista. Eso se llama el proceso consular, el perdón más conocido en su lenguaje. Y es posible, ¿ok? Si usted me pregunta, ¿es mejor casarse dentro de los Estados Unidos o fuera? ¿Dónde se va a casar? No hay ningún problema. Pero si usted sale del país para casarse, es muy probable que no. Por favor, consulte un abogado, venga a hablar con nosotros y vamos a hablar.
0: Bueno, y hablando de consultas, Gunter, si nos puedes compartir tu número telefónico.
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0: Muy bien, y les recordamos, amigas y amigas, que estamos también transmitiendo a través de nuestras dos páginas en Facebook Live, en Bienvenidos a América y en la Red Hispana, y nos acaban de llegar aquí preguntas. Nos pueden llegar a hacer por ahí también sus comentarios, consultas, todo el tiempo. Dice lo siguiente: tengo miedo de regresar a mi país, pero llevo años viviendo en Estados Unidos. ¿Todavía puedo solicitar asilo aunque haya pasado más de un año desde que llegué?
1: Bueno, la ley es muy clara. Usted tiene un año desde que llega a los Estados Unidos para pedir asilo. ¿Hay excepciones a la regla? Sí. Por ejemplo, los venezolanos que tenían TPS pueden aplicar extemporáneamente más allá del año. Además, personas que entran con paro humanitario. Porque estas condiciones, estos estatus, fueron cancelados por el gobierno y el gobierno ha aceptado que pueden aplicar más allá del año. Además, si son menores de edad, si estuvieron bajo otra visa, una visa de estudiante, hay excepciones regla de un año. Pero para eso tiene que hablar con un abogado para que me dé más detalle de su caso y darle la mejor respuesta que aplica solamente a su estatus migratorio.
0: Perfecto, muy bien. Pues muchas gracias, como siempre, Gunter, por estar con nosotros. Nos veremos en una próxima.
1: Gracias a ustedes.
0: Bueno, pues el tiempo se nos terminó, amigas y amigos. No me resta más que agradecerles su compañía en nombre del equipo de producción. Yo soy José López Zamorano. Acompáñenos la próxima semana en una nueva edición de su programa migratorio, Bienvenidos a América. Gracias.
12: La Catrina es uno de los símbolos del Día de Muertos mexicano, pero no es solo un disfraz, es pura cultura mexicana. En 1910, José Guadalupe Posada creó a la calavera garbancera, un esqueleto de mujer con ropa elegante. Posada criticaba a los mexicanos garbanceros que querían parecerse a los europeos. Ya no vendían maíz, sino garbanza. Posada era un conocido dibujante de calacas, ilustraciones de calaveras críticas con el gobierno y la opulencia de las clases superiores. Fue la suya la que pasaría la historia. En 1947, Diego Rivera pintó un fresco, Sueño de una tarde dominical en la Alameda Central. El artista incluyó como figura central a la calavera de Posada. Aunque en México ya era conocida, el mural de Rivera confirmaría su vigencia. Y la garbancera, ahora renombrada como la Catrina, viajaría por el mundo gracias a la cultura popular en la segunda mitad del siglo. Así, un personaje de la cultura crítica mexicana se ha convertido en un disfraz en otros lugares, que por lo menos sirva para que no olvidemos la lección original de Posada. Güera, morena, rica o pobre, toda la gente acaba siendo calavera.
13: Porque muchas de las veces en las que estamos tristes o tenemos malos días, malas semanas, y cualquier tipo de tristeza la encaramos de manera feliz, al menos nosotros que la tenemos cerca, yéndonos a vivir en la montaña.

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2: Hay en el mundo, entre la gente y el bullicio de la gran ciudad, una pequeña de mirada triste, soñadora, como todas las pequeñas del mundo que sueñan y se preguntan, ¿qué será el amor?

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